0: Adopté otra parada, les negué la entrada al parque, porque para mí el sinvergüencismo es algo que no tolero.
1: O sea, si te la hicieron acá, ya la venían haciendo hace rato.
0: Entonces.

conversando con Florencia Amingo, directora ejecutiva de Impulso Docente. En este año estuve investigando por ahí y hay unos ejemplos bien interesantes, como por ejemplo una sala sensorial en Osorno, uh-huh, o un invernadero educativo en Teno. ¿Cómo nacen?

0: Y él hace muchos proyectos científicos con sus estudiantes y salidas pedagógicas, y eso realmente involucrar a toda la comunidad educativa, incluido apoderado en el proceso de aprendizaje de los estudiantes, es lo que le valió su premio, digamos.
1: Claro, eso es fundamental, ¿eh? Esa capacidad. Eso es fundamental, que muchas veces también los padres y apoderados piensan que el espacio educativo de los colegios son los responsables de absolutamente todo lo que tenga que ver con educación en sus hijos. Mm. Y está claro que no es así.
0: Sí.
1: Oye, para los premios LED, porque estos premios ustedes los vienen impulsando también hace harto tiempo. ¿Cómo, si alguien nos está escuchando y quisiera postular a algún director o directora a estos premios LED, cómo lo puede hacer?
0: Eso es lo más fascinante. Nosotros buscamos nominaciones de directores de todos lados y lo puede hacer cualquiera.
2: Un alumno, un apoderado.
0: Un docente, un apoderado, el mismo sostenedor. Un director a otro puede nominar. Entonces la primera fase es de nominación abierta y buscamos ahí que cualquiera nomine, solo necesita saber el nombre del director, el establecimiento donde está y que nos diga a qué categoría quiere nominarlo, porque hay ganadores en 5 categorías.
1: Ya.
0: Entonces eso es básicamente, es cortito.
1: ¿Y el impulso docente.cl o en Premios LED?
0: Es Premios LED.
1: Premiosled.cl.
0: Sí. Ahí es donde nominan. Igual si van a nuestra página web van a encontrar ahí mismo un banner y qué sé yo. Todavía no está abierta la nominación para el próximo año, eso lo vamos a estar avisando, pero se abre como en abril, mayo.
1: Ya. Y para que la gente vaya pensando.
0: Claro.
1: Sí, pues, claro.
0: Tienen un mes, digamos, para nominar y luego nosotros ahí hacemos una preselección de 120 directores y a ellos les invitamos a subir más antecedentes de su caso, contar el proyecto específico, mostrar evidencia. Y ahí es donde entran en un ciclo donde ya el jurado los evalúa y quedan elegidos 30 directores de todo Chile.
2: Qué bonito que sigan esta sinergia. Entonces, mucha suerte con esas próximas nominaciones, porque la comunicación es clave para poder tener tener como un objetivo en común, y la unión hace la fuerza en ese sentido, así que me encanta.
1: Claro, y esta comunidad, si finalmente yo creo que lo más importante para los seres humanos es la comunidad. Sí. Y esta soledad de los directores, directoras también, cuando se sienten con este espaldarazo, sentir que todos viven lo mismo, en el fondo, es tan importante, Florencia. Sí. Oye, te queremos agradecer que hayas venido hoy día a contarnos, y ojalá que sigan en estas reuniones con la ministra de Educación y que lleguen a puerto, porque de verdad la educación es uno de las fallas más importantes que hemos tenido como sociedad, que no se le puede echar de la culpa a ningún gobierno ni nada. Es como una responsabilidad como sociedad. Así que te agradecemos y te vamos a despedir. Vamos a seguir la senda ochentera, pero de rock latino. Aunque Teli no le guste.
0: Gracias. Eso por nos gusta.
1: Muchas gracias, Florencia. Nos vamos con GIT.
2: Ah, muy bien. La batería GIT, inconfundible.
1: Viento loco.

0: Ya volvemos, no nos vamos. La clave, me escucha.
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1: Seguimos conversando sobre los temas de interés para nuestro país. Escuchas Clave Social.
3: Efectivamente, seguimos avanzando en clave social con música y con educación, porque estamos enfocados, las dos primeras entrevistas están muy enfocadas al tema de educación. Estuvimos hablando con Impulso Docente, con esta reunión con la ministra de Educación, que es tan importante estar conectado y comunicado. Y ahora vamos a hablar un poco de la educación, que tiene que ver con la educación emocional y con una fundación preciosa que lleva un harto tiempo, que es Fundación Con Todo Mi Yo. La vamos a presentar y la vamos a sacar toda la información a vivir por haber, porque tiene un libro precioso, pero antes tenemos que ir a la música, María José.
4: No, antes vamos a agradecer a quienes hacen posible nuestro espacio de clave social.
3: Ah, nos faltó comunicación entonces.
4: Perdona, y educación socioemocional también, probablemente. Pero sí, tenemos que agradecer a quienes nos acompañan hace tanto tiempo. 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
3: Oye, somos una radio verde, qué lindo. 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
3: Y ahora sí, a la música antes de presentar a nuestra querida amiga.
4: Vamos a la música. Yo sé que este cantante te gusta mucho, así que te lo dedico, Andrea.
3: Ay,
4: Hoffman.
3: Gracias. Entonces, el día de tu cumpleaños me dedicas a un cantante.
4: Exactamente, nos vamos con Peter Gabriel.
3: Ay,
4: esto es Steam.

0: Y ya estamos de vuelta con nuestra segunda invitada. Vamos a hablar de emociones, de educación socioemocional, de cuántas emociones somos capaces nosotros los adultos, por ejemplo, de mencionar. Y ya estamos en el estudio con Carolina Bunge, ella es psicóloga clínica y también directora de la Fundación Con Todo Mi Yo, que es una frase que nosotros que nacimos en los 70, 80, acuñábamos mucho. Decíamos, cada vez que escribíamos una cartita, decíamos, de ti para mí, con todo mi yo.
1: Mira, sí. De ahí nace entonces.
0: De ahí nace.
1: Le podemos preguntar a la Carola. @contodomiyo.cl para los que los quieran seguir en Instagram. Porque es una verdadera fundación que tiene que ver con esta educación emocional que está hablando María José. Bienvenida, Carola, Carolina Bunge.
2: Muchas gracias, gracias por la invitación, por estar aquí, por conversar este ratito.
1: Por conversar sobre educación emocional, que es tan importante.
0: Oye,
1: así es.
0: Carola, bueno, yo me metí ahí a la página web de ustedes también, y donde hay una como una declaración de principios, de objetivos, de misión, donde dice que se busca promover la identificación y regulación emocional de manera individual en los estudiantes.
2: Así es.
0: La regulación emocional es un concepto también que hemos venido escuchando ya hace harto tiempo, y hemos escuchado también la desregulación de los niños.
2: Totalmente.
0: ¿Cierto?
2: Hoy día
0: es claro. Bueno, hemos sufrido el proceso de la pandemia, tuvimos un estallido social, me imagino que también la irrupción de la tecnología también les ha afectado. ¿A qué atribuyes tú tanta desregulación en nuestros niños?
2: Mira, yo creo que hay muchísimos factores hoy día, pero la hiperconexión a diferentes miles de estímulos a lo que los niños hoy día están, ¿no es cierto?, sometidos, probablemente todo el tiempo, ¿ya? Y hay muchísimo menos encuentros humanos, porque la regulación emocional, conductual, se da en una corregulación, es decir, yo necesito de un otro para encontrarme y regularme, especialmente cuando soy chiquitito, especialmente en mis primeros años de desarrollo. Y los adultos, fíjate que yo creo que también, cuando estamos contrariados, cuando tenemos alguna dificultad, cuando estamos tristes, cuando estamos enrabiados por algo, ¿no? Necesitamos también de un otro,
1: ¿cierto?
2: Para encontrarnos y a veces encontrar aquello qué era lo que nos estaba pasando. Y entonces disminuye, ¿no es cierto?, toda esta sintomatología o esta sensación dispersa que yo estaba sintiendo, porque es ese otro quien me ayuda a encontrarme, ¿ya? Entonces, la regulación emocional se da en una relación. Y por lo tanto, en psicología hablamos de corregulación, ¿ya? Porque es en relación con un otro.
0: Ya, y eso es interesante porque en el fondo un niño desregulado probablemente viene de un entorno familiar que está desregulado y donde un establecimiento educacional, que puede ser jardín o colegio, donde tampoco han podido ayudar a esa misma regulación emocional, ¿no?
2: Claro, y yo creo que hoy día los colegios, los jardines infantiles están absolutamente desbordados, o sea, tienen muchísimo trabajo en intentar regular a sus estudiantes o en intentar encontrar a sus estudiantes, porque cuando tú te encuentras con un niño, ¿ya?, inmediatamente se provoca lentamente un proceso de mayor regulación, ¿ya? Este encuentro entre dos seres humanos y donde el niño, por ejemplo, siente que lo leen, que lo entienden. No sé si tienen algún recuerdo, por ejemplo, alguna profesora que a pesar de que quizás alguna era inquieta o disruptiva o qué sé yo, pero esta profesora lograba entender qué te estaba pasando, sí. Y te leía un poco y te decía, podría ser que, no sé, este recreo estuvo un poco movedizo para ti o algo así. Y uno se encontraba en los ojos de esa persona, entonces lentamente ocurría un proceso como de calma. O de mayor regulación.
0: Y de empatía también, o sea, saber que alguien efectivamente, sin decirte nada, o uno sin haber dicho nada, entiende lo que te está pasando.
2: Exactamente. Exactamente, es eso, es cuando alguien reconoce lo que verdaderamente me está pasando y lo entiende.
1: Oye, perdona, Carolina, lo que pasa es que quiero hacer un poquito de contexto en
2: sí,
1: general,
2: sí,
1: porque
2: sí.
1: Independiente del libro, independiente de esto de conectar con los

0: Alumnos, esto viene hace mucho tiempo con Fundación Con Todo Millo, sí, sí, que nace con el objetivo de acompañar también, porque una cosa es tener una instancia y un momento, uh-huh, pero otra cosa que es mucho más relevante, creo yo, y que perpetúa en el tiempo y que en el fondo son los resultados que ustedes tienen, uh-huh, es este seguimiento.
1: Exacto.
0: Este acompañar día a día y también capacitar a los profesores, que es tan fundamental, porque uno de repente el día a día apaga mucho incendio, lo que comentábamos con el Florencia de Impulso Docente, uh-huh, apaga mucho incendio y pierdes como la el aquí y el ahora.
1: Exacto.
0: Entonces, ¿eso es lo que hacen ustedes un poco con la Fundación?
1: Y la Fundación Con Todo Millo, lo que estamos llevando a la sala de clases es justamente eso, es una pausa en el aquí y en la hora, donde a partir de estos libros diarios que tienen preguntas como ¿cuáles son tus olores favoritos? O escribe dentro de estas salas las cosas favoritas de tu vida que de solo pensarlo te hacen volar. Y entonces los niños abren estas páginas, imaginan estas respuestas dentro de sí mismos, ¿no? Las dibujan, las escriben, qué sé yo. Es como en una pausa, en un paréntesis del tiempo. Bien. Y comparten estas experiencias, comparten esos olores favoritos, que son, por ejemplo, el olor del queque de mi abuela, mm, cuando voy, uh-huh, los jueves, claro, a tomar té con ella. Y el niño, ya al evocar ese recuerdo que le provoca esa pregunta, se conecta con los demás estudiantes desde otro lugar. Uh-huh. No desde el lugar que están todo el día apurados aprendiendo matemáticas o teniendo que lograr, ¿no es cierto?, el currículum escolar con respecto a lenguaje, sino que en esta pausa del encuentro del sí mismo, uh-huh, y desde ese lugar poder compartirlo. Y bueno, y invitamos también a los profesores, Andrea, a que sean parte de esto, es decir, la hora, la semana en que trabajamos con nuestro diario de vida, con todo mi yo, el profesor también está haciendo el mismo ejercicio, claro, y les pedimos a los profesores que también respondan esa pregunta de manera personal.
0: O sea, yo me moría de ganas de contestarla también.
2: ¿Qué hubieras dicho tú? A ver.
0: Ah, yo, el olor de mi abuela, me encantaba el olor Angel Face, ¿te acuerdas de ese como polvito que usaba, sí, la abuela? Que era la marca.
2: Sí.
0: Eso me evoca también paz, tranquilidad, contención, un montón de cosas. Entonces, total, creo que es, este ejercicio para grandes y para chicos es súper, súper bonito.
2: Mira, justo antes de entrar al aire, yo te estaba contando, Andrea, que mi momento preferido en la casa de mi mamá era la hora del té.
0: Claro.
2: Y que tengo recuerdos de y que me evoca una cosa maravillosa esta mesa del té con muchos tipos de mermeladas caseras, uh-huh, con muchos queques, kúchenes caseros,
0: claro,
2: con el té remojado, claro, ¿ah? El té de hoja remojado, claro, y donde nos juntábamos con mis hermanas, sí, también, y mi mamá, porque mi mamá era su hora preferida.
0: Claro.
2: Entonces, donde ponía toda, volcaba toda su energía era esa hora.
0: La hora del té, ¿viste?
2: Qué interesante. Oye,
1: fíjate que cuando tú compartes eso, compartes una parte muy importante de tu vida y de tu ser. Entonces, los niños comienzan a escucharse en ese pequeño recuerdo que tú hiciste de esa hora, del té, donde estaban tus hermanas, y ese té remojado, que es importante en el fondo, probablemente en tu infancia, y hay una parte de ti que se da a conocer. Aparece tu persona, ¿no? Entonces, no solamente eres el estudiante que tiene buenas notas, tiene malas notas, o bien el estudiante que se porta mal, claro, sino que aparece esa persona.
0: Con esos estigmas, ¿no?, que siempre, claro, se ponen, esas chapas de que el desordenado, el que interrumpe,
2: el molestoso,
0: claro, claro,
2: o la muy matea, y tú, bueno. Oye, Carolina, bueno, yo también he estado mirando ahí esta página web que se llama Mi Otro Yo. Y ustedes tienen varios libros ahí, pero ahora recién hicieron un nuevo libro que lo hiciste en conjunto con Norca Malmberg, uh-huh, que lleva el concepto de mentalización en el aula, sí, este libro Conectar para Aprender. Exacto. ¿Qué significa ese término, mentalización en el aula?
1: Sí, en el aula. Mentalización es una palabra tan pesada porque parece robótica y es la palabra más humana que hay, ¿ya? Porque mentalizar es intentar imaginar, uh-huh, en mi mente, ¿qué podría estar ocurriendo tanto en mi interior o en mi mente como en la de los demás?
0: Ya.
1: Es una función imaginativa, es súper bonita porque no es pensar, es imaginar.
0: Uh-huh.
1: Es como, ¿qué podría ser lo que le pasaba a la Andrea hoy día que llegó un poco enojada?
0: Ya.
1: O y entonces visito también qué podría estarme pasando a mí y me conecto un poquito. A veces lo hacemos de manera automática, uh-huh, los seres humanos tenemos la capacidad de hacerlo automáticamente varias veces al día, pero otras veces lo hacemos un poquito más pensado para relacionarnos mejor, uh-huh, ¿ya?

0: y es un tema fuertemente desarrollado hoy día en la psicología clínica. Y a la luz de eso, yo me había formado en mentalización durante varios años con Norca Malbec, que vive en Barcelona, y tuvimos la idea de llevar esto a las salas de clase, porque la verdad que son conceptos tan humanos que son muy fáciles de usar en una sala de clase para encontrar a los estudiantes.
1: ¿Y desde qué edad están pensando en hacer esto? Porque tú tienes libros con todo mi yo de 4 a 5, sí, después de 6 a 10, y así vamos como categorizando un poco.
0: Claro, los libros con todo mi yo son por distintas etapas del desarrollo, entonces las preguntas apuntan, claro, a los más chiquititos o a los que están en tercero y cuarto básico, y ahora hay uno nuevo para los adolescente, ¿ya?
1: Pero difícil proceso.
0: Difícil, pero lo necesitan mucho.
1: Sí.
0: El libro Conectar para Aprender, que es un libro teórico sobre, en el fondo, cómo llevar esto de la mentalización y la conexión emocional a las salas de clase, es un libro que está escrito para todos. Es decir, una profesora puede leerlo y poder...
1: Ah, pero es para los adultos, puede ser para una mamá o para un profesor.
0: Ya. En este caso está hecho para los profesores, es decir, es para que ellos intenten llevar estas herramientas que usamos en psicología clínica dentro de sus salas de clase.
1: Que es necesario, si los profes necesitan apoyo.
2: ¿Sí? Absolutamente. No nos olvidemos en la pandemia la crisis de salud mental que vivieron los profesores.
0: Absolutamente, o sea, están muy necesitados de herramientas porque los estudiantes están difíciles, están desconectados, hay una hiperconexión tecnológica, las redes sociales, lo que los desconecta de este encuentro humano.
2: Claro, ¿te fijas? Claro, y de hecho en el libro se abordan temas como, bueno, la desregulación emocional.
0: Exacto.
2: La neurodiversidad.
0: Exactamente.
2: Los traumas relacionales. Uh-huh. Y hasta el estrés docente.
0: Exacto.
2: Yo creo que es súper interesante porque es súper necesario incluir el bienestar del profesor.
0: Eso.
2: Sin bienestar del profesor, la verdad es que es difícil que haya bienestar de los alumnos también.
0: Totalmente, pasa mucho, fíjate, eso mismo, que ocurre que los profesores están sobredemandados hoy día. Entonces, este es un libro no para entregarles una información extra que tienen que aprender para hacer algo nuevo, sino para encontrarse con esa persona que ellos son, desde el lugar que ellos están, desde donde están funcionando, y desde ahí, desde esa conexión personal, intentar encontrar a su estudiante. Y también con muchas actividades lúdicas, ¿ya? Como juego, que te permiten, de todas maneras, que una sala de clases se viva de manera más grata, ¿ya? Y lo lindo de este libro es que la idea nace en una sala de clases en Curanilahue, en el sur, en el marco del programa Conociéndonos, que unía a la Fundación Con Todo Mi Yo con la Fundación Educacional Arauco. Y en una de esas salas había una profesora, Alba, que tenía un manejo de los estudiantes impresionante. Y ella, fíjate que lo que hacía era encontrar la atención de los estudiantes donde ellos estaban a través de juegos corporales, de mímica. Y entonces partía y, por ejemplo, estaba haciendo una clase de matemática, pero iniciaba con la imaginería del oso. Entonces todos los estudiantes se metían a una cueva junto con ellas, imaginaban esto y estaban dentro de la cueva que estaba calentita, y entonces de repente aparecía ella, ya, y uno veía que la sala estaba en una armonía total, porque la seguían con un entusiasmo,
1: imagínate,
0: maravilloso. Y lo que vimos ahí es que estaba en un concepto psicológico que se llama atención conjunta, que es la plataforma para poder encontrarme con otro ser humano y desde ahí abrirme a aprender.
2: Oye, qué bonito Carola.
1: Intuitivo, además, de parte de ella, ¿no?
0: Es que de parte de ella era intuitivo. Y cuando yo visité esta sala, Andrea, le escribo a la Norca, le digo, Norca, ella estaba en España, y le digo, Norca, estoy visitando una sala de clase que está haciendo justamente lo que hacemos en psicoterapia, pero con 30 estudiantes, o 35.
1: Imagínate. Claro.
0: Entonces la Norca me dice, Carola, escribamos esto.
1: Ya,
0: y así nace esta idea.
2: Oye, precioso, preciosa labor, y precioso también que ustedes se inspiren en docentes que muchas veces no tienen las herramientas o no cuentan con esa conocimiento,
0: claro,
2: tan académico, pero sí, uh-huh, desde la intuición y desde el cariño. Así que te queremos agradecer que hayas venido hoy día, Carolina Bunge, uh-huh, psicóloga clínica, directora de la Fundación de Educación Socioemocional Con Todo Mi Yo, y además coautora de este libro que se llama Conectar para Aprender. Muchas gracias
0: por habernos
2: visitado hoy día.
0: Que estén muy bien.

0: Trabajar con música.
1: Sí.
0: ¿Más 80?
1: Sí.
0: 80 o 90.
1: Pero también este es para ti.
0: Ay, amiga, gracias.
1: Michael Zambello.
0: Ah, genial. Allá me voy.
1: Baila.
0: Flash.

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5: Qué lindo, María José García.
6: Mira mi regalo de cumpleaños. Mira mi regalo de cumpleaños.
5: Sí, porque María José García está de cumpleaños hoy día. ¡Felicidades!
6: Pero este es el mejor regalo que puedo recibir. A estas dos preciosas, perdón, cuatro preciosas que están aquí en el estudio.
5: Ya vamos a transparentar esto porque estamos muy contentos. Estamos con dos doctores de Fundación Tregua y estamos también con Paulina González, directora de programas de Fundación Tregua, psicóloga clínica con especialización en trabajo con familia y con personas en situación de discapacidad. Lo dije rápido y grito y mucho más. Y Camila Arteaga, directora ejecutiva de la Fundación, médico veterinario y etóloga clínica. Bienvenidas, chicas, con
6: Carlos. Ahí bien cerquita del micrófono, Cami. Y estamos, oye, y además estamos con Canela y con Pipa. Ellas dos son nuestras doctoras.
5: Sí,
6: que preciosa. son perritos de asistencia. Y yo quisiera saber, Fundación Tregua es bien amiga de Clave Social.
5: Sí, pues, yo soy embajadora de Fundación Tregua.
6: Yo lo sé, sí. Y estuvimos presentes también en el evento de principios de año.
5: Siempre.
6: Ahí en La Reina. Lo pasamos súper bien, comimos pizza, pero como locos con la Andrea.
5: Hoy está muy
6: súper buena la pizza. Sí, regaloneamos también ahí con todos los doctores. Pero para quienes no conocen Fundación Tregua, yo creo que es súper importante que digan a qué se dedica esta fundación que trabaja con pellitos y pellitas.
7: Voy yo,
6: bueno. Camila.
7: Primero, llevamos 15 años de trayectoria, un mundo para nosotros al menos en tiempo. Y hoy día, ¿en qué estamos? Tenemos 20 maravillosos perros, que son perros de terapia, que van a distintos lugares. En todo Santiago ya tenemos 13 comunas en la región metropolitana, y principalmente en hospitales y centros de salud. Pero hoy día estamos ahí convocadísimas por nuestros hospitales públicos, que vamos a darle bienestar a las personas. Llevamos a los perros, vamos a distintas unidades, juntos siempre van junto con sus guías y trabajamos con los profesionales de la salud. Para entregarle bienestar a los pacientes, darle alegría, suavizarle muchísimo tratamientos y momentos difíciles.
5: Claro, si usted se mete a @FundaciónTregua, ahí va a poder ver un montón de actividades que hacen usted y también testimonios de los pacientes. Y yo con Paulina tuve la oportunidad de ir al hospital González Cortés, que es un poco larga la cosa.
6: Sí.
5: Y vi in situ lo que de verdad provocan los doctores, los perritos, cuando llegan al hospital. No solamente con los pacientes, los papás que acompañan a los niños.
6: Y los mismos doctores.
8: Los funcionarios.
6: Sí, oye, a mí me gustaría es gratuito. Me gustaría saber también, porque estamos con la Paulina, que es psicóloga, y con la Cami, que es veterinaria, etóloga, que en el fondo es con los del comportamiento de los perros.
7: Exactamente.
6: Entonces, me gustaría aquí saber, desde el punto de vista de la psicología humana, ¿qué les pasa a las personas cuando están frente a un perro de asistencia, un perro de terapia? ¿Y qué le pasa también a los perritos cuando están enfrentados a una persona que tiene algún problema?
8: Qué buena pregunta. Bueno, te lo puedo explicar desde la neurociencia, que desde el vínculo humano-animal hay una serie de situaciones que pasan en el cuerpo, en donde vamos generando oxitocina, dopamina, vamos siendo más felices, endorfinas por doquier, para apaliar los efectos del cortisol y la adrenalina. Pero también te lo puedo explicar en términos más humanos, que finalmente van llevando sonrisas. O sea, yo creo que la Andrea vio cómo íbamos por los pasillos y todas las personas que estaban así serias, trabajando, los cuidadores, preocupados, automáticamente van poniendo esta cara. Con una

0: ternura infinita, alivia el estrés, humaniza también en contextos que son duros, son de dolor, de esfuerzo, de sufrimiento, de preocupación, y en ese sentido vamos generando menor dolor percibido, mayor bienestar y entretención, distracción. Entonces, finalmente, en el contexto, y te lo estoy diciendo en un contexto general, porque estamos también en colegio, en residencia, estamos en hospitales, ese es el impacto. Nosotros igual hacemos mediciones también de sublinguales de cortisol, de taquicardia, etcétera, etcétera.
1: Claro, no es que pura carita, sino que además tienen...
0: Y hacemos mediciones, claro, como decía la Andrea, un montón de testimonios que dan justamente la razón a esto de los beneficios del vínculo humano-animal.
2: Y al revés, y a la Cami.
3: Mira, hablando de los perros, esto funciona mucho a través del vínculo, pero el vínculo estos perros lo tienen con sus guías. Es decir, nosotros hacemos un trabajo gigante en que darles la confianza, el entrenamiento, en un trato de bienestar absoluto, de conocerlos, y somos como partners. Vamos juntos a entrar a esto. Entonces los perros entran y van a ver a los pacientes como en un match con su guía, ¿ya? Y cuando entran y ven a este paciente, es como, yo entro contigo, confío en ti, vamos.
1: Tengo que ir a hacer mi pega.
3: Voy a hacer mi pega, pero también hay algo bien mágico en los animales ahí que también logran percibir angustia y estrés también. Ahora, si no estuviera esa compañía de la persona de confianza de él, yo, perro, me voy corriendo, salgo de ahí. Ya. Pero como está esta persona, va, y los perros saben... saben qué hacer, sobre todo los más maduros de edad. Claro. Tenemos como algunos perros, la pipa, por ejemplo, llega a dental, sabe y logra percibir la ansiedad del niño. Ya, entonces alguno se pone arriba y nosotros la dejamos, no la obligamos a estar en un lugar. Ahora está muerta a calor, está jadeando, si hiciera mucho calor ella se pondría en la sillita, si ve que hay un niño muy intenso, va a decir de más lejos, si hay alguien que necesita y está calmado y necesita mayor contención aquí como en el pecho, se va a poner en el pecho.
1: Ah, o sea, ella también logra regular y autorregularse.
3: Absolutamente, pero también está el tema del guía, que sepa leer su lenguaje corporal y entre los dos logran hacer como ese match perfecto de poder trabajar en esto. Pero el perro solo, jamás vamos a dejar un perro solo en una situación así, siempre con su guía.
1: Me llama la atención porque cuando entrábamos a las piezas del hospital, los perritos siempre miran primero a su guía.
3: Siempre.
1: Y si los guías avanzan, ellos avanzan. O sea, hay una complicidad súper importante.
0: Están esperando el comando.
1: Claro. Oye, Canera está con un corte de pelo diferente.
2: Oye, está la más ordenada.
3: Tenía la ropa a la peluquería. ¿Qué me dicen?
1: Está hermoso. No,
2: impresionante.
0: Es que van todas las semana la peluquería, tiene que verse bonita, estar también higiénicas totales, porque sí, vamos a hospitales.
1: Los dolorcitos.
0: O sea, hay pautas. Oye, importantes.
1: Cuéntenos eso, ¿cómo ha sido? Porque llevan 15 años, pero esto de entrar a los hospitales fue muy paulatino. Hoy día sabemos que hay algunos caballos también que están entrando a hospitales. O sea, se abrió esta puerta despacito, tímidamente, y ahora esta puerta está súper abierta a que entren no solamente los doctores, sino que otra alternativa que logre ponerle quizás color, humanizar, ponerlo más amoroso a estos lugares que son tan inhóspitos muchas veces para niños, sobre todo, y gente que está en un momento muy vulnerable.
3: Oye, ha sido muy lindo y la historia no fue fácil. No fue fácil entrar a los hospitales. Y partió todo, mira, en dos hospitales en paralelo. Uno con el Ezequiel González Cortés, el que tú fuiste, Andrea. Sí. Anda con la Pavi y ahí.
0: Quería trabajar tú conmigo, así.
3: Con el Ezequiel González Cortés, que a través de la unidad de odontología nos pidieron unos fonoaudiólogos, como necesitamos perro porque postulamos un fondo. Recibimos este mail, vamos. Y así resultó como una primera unidad muy chiquitita de odontología hace muchos años, previo a la pandemia. Y en paralelo a esto, también una vez me llama una amiga y me dice, Cami, tengo un niño oncológico con una depre tremenda, mucho dolor, no quiere hablar con nadie, conmigo tampoco, que soy su doctora, y lo único que me ha dicho es que quiere ser veterinario. Y entonces me acordé de ti porque tú eres la loca a los perros desde el colegio y sé que trabajas en esto, ¿me pudiste traer un perro? Y yo le dije, te lo llevo mañana, pero déjame entrar al hospital con el perro, yo te lo consigo. Y ahí no pudimos entrar a las unidades de hospitalizados y eso, pero sí nos consiguieron que Máximo, este chico, lo recuerdo aquí, lo llevaran a la biblioteca con la camilla. Y eso sucedió. Entramos por la puerta principal del Calvo Maquena, fuimos a la biblioteca, a la unidad hospitalizada, y ahí vieron el efecto que tenía. Máximo, dentro de su dolor, sonreía, se incorporó. De ahí habló con la doctora, fuimos 4 veces, y después de eso fue como, chuta, algo hay que hacer.
1: Oye, es que precisamente
4: Ahora lo vemos un poco más normalizado, que los perros

0: los perros de asistencia y de terapia entren a los hospitales, pero en el fondo los protocolos también que tienen las clínicas y hospitales
1: son súper estrictos.
0: Súper estrictos. Entonces, y como decían ustedes, ellas van a la peluquería una vez a la semana, están ahí impecables, perfectas. Pero me gustaría saber si los perros que entran a los hospitales pueden, esto es abogado al diablo, pero pueden tener algún tipo de infección que pueda intervenir algún proceso clínico o algún proceso que estén viviendo estos niños o alguna persona que está dentro de ahí.
2: Bueno, ese fue el gran miedo que tuvimos que romper, el gran paradigma de decir, porque antiguamente también decían, oye, los niños oncológicos tienen que sacar a los perros de sus casas por las infecciones o algo. La verdad es que si tú tienes a un perro con todas sus vacunas al día, antiparasitario, con todas las medidas de precaución que requiere un perro que esté en condiciones óptimas, existen zoonosis, existen infecciones, pero si uno toma las precauciones, nada. Y nosotros nos agarramos ahí de una institución amiga internacional que trabaja en el Hospital San Juan de Dios en Barcelona, que llevan 20 años en esto, y ellos lograron hacer una trazabilidad de qué había pasado con los perros, si es que había habido alguna de estas infecciones en este tiempo. Y hubo zoonosis y infección cero en 10 años.
0: ¿Qué es zoonosis?
2: Zoonosis son infecciones que transmiten los animales a las personas, todos los animales.
0: Ya.
2: Entonces, que pudieran ser bichos que pudiéramos compartir, ¿ya? Entonces, con esa trazabilidad nosotros llegamos a los hospitales. Dijimos, mira, en España hicieron este estudio, en el San Juan de Dios van de lunes a viernes, no han tenido ningún problema. Y ahí también nosotros siempre decimos, entran más bichos en los zapatos de los doctores de la calle que en un perro. Y los mismos perros se pueden llevar más bichos a la casa, nosotros en la casa, y los limpiamos.
1: Los humanos son los peligros para ellos.
2: Claro.
0: Y los beneficios son múltiples.
2: Y los beneficios son múltiples.
0: Eso sí que está ya bastante comprobado.
1: Vuelto, loco con la André.
0: Que le estoy haciendo cariñito acá en el pechito.
1: El otro día con Kiku también causas el mismo efecto, que estaba derretidos contigo.
0: Son ellos los que causan los efectos en mí.
2: Quizás quieren un recreo.
0: Oye, lo otro que la gente desconoce es que no cualquier perro sirve para un perro de acompañamiento, sí, ¿cierto?
2: La voy a bajar porque tiene calor.
0: Tengo calor. Mucho cariño.
3: Aquí la Pipa está trabajando en el computador.
0: La Pipa está feliz.
1: Explorar.
0: Pero no todos los perros pueden ser doctores, que eso es súper importante contarlo, porque hay mucho respeto, no solamente entre el guía y su propio perro, sino que hay mucho respeto también en que ningún perro hace nada obligado, que eso es fundamental.
1: El bienestar animal es fundamental, que lo pasen bien, y eso es algo que siempre nos preguntan, pero lo pasan bien, lo pasan increíble.
2: Trabajar. Y que les gusten las personas. A nosotros siempre me dicen, ¿cómo lo entrenan? Nosotros seleccionamos perros que tengan un temperamento muy sociable y que les encante estar con gente.
0: Claro.
2: Y gente que no conocen, porque en el fondo todo el mundo me dice, mi perro lo máximo, ya, con tus niños, con tu familia, con la gente, la visita que va a tu casa. Pero no son todos los perros los que les gusta eso. Igual como no hay todas las personas que podrían ser trabajar en algo social y estar en contacto con gente, hay gente que le gusta estar detrás del computador, con los perros pasa lo mismo.
0: Claro.
2: Entonces, más que raza, más que algo de ese estilo, es buscar el temperamento adecuado para que disfruten esto. Hay test, hay formas de saberlo, y ya vamos ahí pioneros en eso con traerlo desde lo que te hablaba Felipe el otro día en otro programa de Polonia, este PADA test.
0: Sí, el Kiku.
2: Con el Kiku, sí.
1: Acá decimos, le encanta ver gente. Pensamos que la Canela estaba cansada de estar con nosotros. No, está buscando a las personas que no ha saludado, otras van para allá. Quiere saludar a todos. Porque lo
2: le faltaba saludar allá.
0: Obvio, obvio. Oye, ustedes en Fundación Tregua tienen varios programas de salud, de educación y de bienestar, ¿cierto? ¿Cómo van trabajando estas distintas aristas? Porque en el fondo nosotros casi siempre le hemos dado un poquito más de prioridad a hablar lo que hacen en terapias de salud. Pero ¿cómo lo involucran en la educación y en el bienestar?
1: En bienestar, por ejemplo, estamos trabajando mucho en empresas, con funcionarios. Vamos a empresas y llevamos felicidad a los equipos. Ahí entreteniéndolos, generando cohesión de equipo, que se conozcan, limando asperezas, de repente trabajando en clima laboral.
0: Y ahí tú como psicóloga, Paulina.
1: Ay, me encanta, lo paso increíble. Yo lidero las sesiones junto con los técnicos de los perros, previo a un conjunto con los gerentes, recursos humanos.
0: Y tú como psicóloga ahí te puedes dar cuenta en cómo es una persona en relación con un perro. ¿A qué características podría tener esa persona?
1: O sea, lo que... Sí, completamente. Y eso es la magia que hacen los perros, que en el fondo de repente hay equipos que tienen algunos roces o que no se llevan bien. Y en este espacio lúdico, entretenido, donde todos son niños y juegan, todos se llevan bien y se empiezan a querer. Y eso es lo que yo tenía súper harto miedo. Por ejemplo, los equipos de salud. Le tenía pánico al doctor.

0: pastor. Y ahora que lo veo jugando con el perro, es que me encanta, lo veo que es súper simpático.
1: Increíble.
0: Y pasa esa magia. Increíble. También vamos a la universidad.
1: Eso te quería preguntar, ¿universidades y colegios?
0: Sí, es distinto. En universidad lo que hacemos es llevar bienestar cuando, por ejemplo, van a estar en periodo de examen de grado, o sea, y todos los abogados súper con sus ternos, o sea, con algunos pelitos a dar su examen de grado, pero relajados.
1: Ah, mira, qué interesante.
0: Hermoso, hermoso. Y en colegio, lo que estamos haciendo actualmente, bueno, no estamos con mucho programa activo de colegio, pero es un fomento al trabajo del educador o al fonoaudiólogo, terapeuta ocupacional, que el perro es finalmente un motivador para potenciar esas terapias o contexto educativo.
1: Claro.
0: Entonces, muy de la mano con el terapeuta.
2: Nuestros primeros años, que nosotros nos gusta hablar del futuro, fue full educación diferencial. Entonces ahí está el foco educativo, y hoy día el educativo que tenemos en escuelas hospitalarias. Entonces en la escuelita Con Todo el Corazón, por ejemplo, el Calvo Maquena, tenemos este programa de bienestar, pero qué educativo, porque ellos están, en el fondo son niños que están hospitalizados mucho tiempo, quedan fuera del colegio, y todos los hospitales públicos tienen una escuela hospitalaria, que ayuda a estos niños no quedar tan fuera de lo educativo.
1: Claro.
2: Y con muchas, digamos, facilidades. Saben que puede faltar porque tiene un tratamiento, porque tiene algo, y ellos se quedan ahí años en esa escuelita. Es su colegio.
1: Claro,
2: y ahí ya
1: colegio.
2: Tenemos ese programa educativo y bienestar emocional desde ahí.
1: Sí, hartos niños siempre están involucrados en esto, y de hecho en el @FundaciónTregua hay muchos niños que quieren dar también su testimonio, que es súper bonito, porque al final se produce una conexión que nunca se va a romper, siento yo, que el tema de los mascotas y los animales además llegó para quedarse en muchas casas, en muchos hogares. Mira, yo sé que ustedes tienen hartos aliados, comida para perros, qué sé yo, pero falta, porque debemos decir que están invitados especialmente esta semana, no solamente para ver a los doctores, sino que están en semana de colecta. Entonces, hacer un llamado también de que efectivamente hay apoyo, pero que no es suficiente, porque ustedes todo lo que hacen es gratuito.
2: Sí, ahí explicar súper bien, Andrea, que en el fondo esta colecta nosotros la estamos haciendo para poder mantener nuestros programas activos el 2027 en los hospitales públicos, porque nosotros también tenemos otros mismos servicios en centros de salud privados que nos pagan el servicio y que tienen, pero todo eso lleva a sostener esta salud pública, que ahí cuesta $0 y nosotros conseguimos los fondos con nuestro sponsor, que los agradecemos infinitamente, pero también nos falta esta parte del privado. En el fondo, que todos los chilenos pongamos un poquito, hacerse socio o donar en esta colecta que dura hasta el domingo, y con eso queremos juntar 20 millones de pesos, que nos da como la tranquilidad de no poder decir a los niños que ya esperan a los perros en estos hospitales, el próximo año no están los perros, porque de verdad lo agendan y tienen, son miles de unidades, no nos da el tiempo para hablar de eso, pero nos dicen de repente, Pauli, ¿podemos cancelar algo porque tenemos que ir a una empresa? Y la Pauli me dice, no, los niños están esperando, y hay un escáner organizado, y ellos llevan 3 meses esperando tomarse ese examen con el perro, porque si no, no lo logran.
0: El día que van los perros, que es el día de mayor asistencia hospitalaria, bueno, y en caso
1: de todas maneras.
2: Generamos un problema un poco en el hospital, porque ahí los días de quimio es, los niños quieren agendar sus quimios los días que van los perros, los jueves, entonces la locura del jueves, pero y los doctores hacen el cambio también, es lo más lindo. Ellos le dicen, por favor, doctor, ¿podemos cambiar el día de la quimio para toparme con uno de mis doctores favoritos? Y los doctores lo hacen,
1: no,
2: siempre que se pueda.
1: Total, yo creo
2: pero
1: que
2: es lo máximo, pero igual hay una logística.
1: Es un trabajo en conjunto, además, esto le aliviana bastante a los doctores de que de los hospitales, le aliviana bastante también su pega,
0: que
1: muchas veces es tan dolorosa tener que dar una noticia mala o tener que enfrentarse también al dolor de un niño en un examen o en una quimio.
0: Muchas veces hay procedimientos súper invasivos y dolorosos que el niño ha ido 2 veces, 3 veces y no se ha podido hacer el examen o el procedimiento, y cuando nos piden que vayamos con el perro, por ejemplo, el otro día, hace una semana, que no se había podido sacar sangre 3 veces. Y fuimos con el perro.
1: Con la vena.
0: Y en un momento dijo, ¿y cuándo me van a sacar sangre? Pero si ya te sacamos sangre.
2: No se dan cuenta.
0: Porque estaba entretenido, distraído, jugando con el perro, también en un contexto simbólico de juego de doctor. No se dio cuenta que lo habían pinchado. Y los doctores decían, ustedes hacen magia, facilitan todos los procesos. Y aparte que los doctores y los especialistas en general caen mejor cuando te asocian a un perro.
1: Obvio.
2: Eso es lo otro. Entonces quieren ir a la terapia y reagendan y no fallan porque es con el perro. Entonces hace como un, así como el guía con el perro que entran a trabajar, también al profesional de la salud se ve beneficiado de ahí también.
1: Qué
2: en el fondo
1: bonito.
2: Que es más entretenida su terapia.
1: Me parece. Oye, les queremos agradecer a las dos, a las cuatro que hayan venido. Paulina, Camila, Pipa.

0: Canela.
1: La sociable, no, que canela.
2: Está con Patito ahí al fondo.
0: No, Canela ya está en la cocina, no sé.
3: Es que se cocina todos los días.
0: Sí,
3: ah,
0: había algo ahí.
1: Vio no,
0: algo
1: no está ahí. En la cocina, que son habladoras. Mira, ahí viene. Venga, para acá.
0: Se le está saliendo, venga. Se le está saliendo el chaleco.
1: Te sacaste el peto, Canelita. Sácaselo nomás.
0: Oye, fundaciontregua.cl, ahí está toda la información y por supuesto sus redes sociales también. En Instagram, muy activos, pueden conocer a todos los doctores. Y en Fundación Tregua está inmediatamente un banner ahí, un botón que dice dona aquí. Usted se puede hacer socio permanente, que eso siempre
3: es el ideal.
0: Es lo ideal, aunque 100%. Sea un monto bajo, pero que sea consistente en el tiempo. Y bueno, es hasta el 4 de octubre, hasta mañana, pero usted puede seguir.
1: Domingo, dona. El domingo.
0: Domingo.
1: No me quitís día.
0: Sí.
1: Ah, ya, hasta mañana. Sí, sí, de ver, sí. Ya.
0: Pero puede seguir, me imagino que puede seguir donando también, ¿no?
1: Sí. Sí, siempre se pueden hacer socios. Ese botón siempre va a estar activo.
0: Ya, claro. Excelente.
4: ¿Qué donación única o mensual? Se puede.
0: Estupendo. Oye, las vamos a despedir a las 4 con música.
3: ¿Cuál? Muchísimas. ¿Qué elegiste, amiga?
0: Bueno, que murió hace poquito Bonnie Tyler.
4: Ay,
0: y nos dejó un legado increíble con su música. Musical, sí. Así que vamos a escucharla a ella con Holding Out for a Hero.
3: Ah, yo pensé, I Need a Hero.
0: Ah, esa es la lejos.